0: En general, ya en nuestro último bloquecito, y cerrando y menguando lo que viene a ser esta nueva edición de Planeta Zapping, con todo lo que vimos hoy, damos un repasito de Pedro Infante. Estuvimos en Pedro Infante, estuvimos por África, bajamos a Estados Unidos, en Londres.
1: La boda de Elton John.
0: La boda de Elton John.
1: El Demogorgon.
0: Creo que fue una de las cosas más hypeadas en ese momento. Y bajamos y terminamos acá de vuelta en Latinoamérica y en general. ¿Qué planes tenés hoy, vos, Lázaro? ¿Qué vas a hacer hoy? Lunes a las 6 de la tarde, ¿qué hace un Lázaro?
1: Hoy lunes en la noche, Ciudad de México, yo quería darles una recomendación en Indies. Oslo número 8, vayan por un pollito frito y un Negroni de a 100 pesitos. Es el plan.
0: El plan.
1: El lunes en la Ciudad de México.
0: Es el plan.
1: Por allá nos vemos si quieren andar por allá. Allá pasan, saludamos, echamos un traguito, jajaja, jijiji.
0: Todos los días, puede ser todos los días.
1: Pero mejor los lunes, ¿no?
0: Mejor los lunes. Mejor los lunes. Y después de los lunes, en general, después de un pollito, tener la pancita llena, me tomo un Negroni y me prendí fuego, ¿qué hago?
1: No, pues ahí te quedas.
0: ¿Me quedo ahí?
1: Cierran a las 2, 3 y después, por ahí.
0: No, hay cositas. Dicen que se.
1: No, es nada fidedigno.
0: No sé si es algo fidedigno.
1: Pero al parecer, los lunes, en una esquina de la colonia Roma.
0: Casi esquina.
1: Casi esquina de la colonia Roma.
0: Cuenta la leyenda
1: que hay pánico.
0: ¿Hay pánico? ¿Hay pánico en Roma? Hay pánico en Roma.
1: ¿Pánico en la Juárez?
0: ¿Pánico en la Juárez? Pánico en la... ¿Hay pánico en cualquier lado?
1: Cuidado, por favor, es de mucho cuidado.
0: No se paniquen.
1: Es mucho cuidado el plan, pero existe.
0: No se paniquen. Cuidado con el Demogorgon, que no nos panique.
1: Cuidado.
0: El Demogorgon. Bueno, yo soy un Demogorgon llamado Lautaro. Me dicen ruso, estamos con Laza, estamos con Vale. Vale, ¿cómo viste la noche? ¿Bien? ¿Dónde vas?

0: Y segunda...
1: Eso ahora más o menos. Es gratis.
2: Vamos.
1: Una.
0: Y otro, la siguiente semana, el 17, va a estar Diles que no me mate nivel
1: nacional. Diles que no me mate.
2: ¿En dónde?
1: Otra vez, Adrito.
0: Otra vez.
1: Nice. Vale, tiene toda la data de lugares gratuitos.
0: Eso es justo eso es lo que me gusta recomendar. Que hay actividades gratuitas.
1: Que la banda no gaste. Que gasten otras cosas.
0: Acceso a la cultura.
1: Acceso a la cultura gratuita. Ahí, que emerge, ¿no? O sea, el momento que algo se está cobrando, ahí creo que se emerge.
2: Ah, ok, podemos.

0: muchos factores que pueden, podríamos influenciar, desglosar y desmenuzar el
1: ahí sistema en la, más. En la semanita ponemos en las redes que comenten cómo se desemerge un artista, comenten y les pasamos toda la data de esos spots gratuitos que pone Vale para que vayan. Ponemos la zona y bueno, espero que se hayan entretenido. Todas las canciones están en Spotify, donde quieras. Si no, nos mandan un mensajito. Vemos el horario de responder porque está saturado nuestro Instagram.
0: Sí, está muy, muy, muy saturado.
1: Es increíble, 70.000 personas el primer día, es una locura. Y nada, nos dejamos con la noche en general para lo que quieran hacer. Nos consultan y de acá a 15 días, creo, si todo se da ojalá, bien.
0: Dios mediante.
1: Dios mediante. Dios mediante
0: muchas
1: algo.
0: Muchas gracias, Vale. Muchas gracias, Lauti.
1: Ay, de nada.
0: Ay,
1: qué tierno. Este es el momento en que nos abrazamos todos. En este momento no lo están viendo, pero nos estamos abrazando.
0: Gracias a Radio Nopal.
1: Principalmente en la estación que nos da el espacio de este planetoide. Y gracias a Luki. Luki, gracias. Gracias por tanto. Los dejamos con lo último y nos despedimos. Bye bye.

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0: Buenos días, queridas criaturas selváticas. Buenos días, les doy la bienvenida a esta emisión número 386 de Mowgli en esta mañana del martes 7 de julio del 2026. Ya estamos los gatitos aquí listos, listes para emitir, para emanar música y cheveritud. Les doy la bienvenida a las 9 y 5 de la mañana con 27 segundos listos para comenzar la mañana, la magia, la cheveritud, el sonido, la música y un montón de cosas que nos contribuyan a que el día fluya de la mejor manera. Nos vamos a empezar a sonar música. Ya hemos escuchado a Diana López y la verdad es que está precioso lo que anda haciendo esta señora. Nos vamos a ir con algo que ha estado produciendo en estos días. Tiene un nuevo lanzamiento. Esto salió recientemente el 24 de junio, hace como 10 días. Y bueno, esto se llama Sacred Sands, Arenas Sagradas. Y es una pista de 4 minutos y 22 segundos. Yo creo que lo van a disfrutar. El sonido de su guitarra verde es una maravilla. Una Stratocaster vintage. Bueno, comuníquense por favor al @mmmaiko para recibir sus mensajes telepáticos. Comenzamos con Diana López. Disfrútenlo.

mágica, mística, sanadora y con un montón de medicina para el alma. Ahí tuvimos a la nacida ya en Upstate, Nueva York, esta señora que con su guitarra verde pues nos hace alucinar. Y bueno, pues su cuarto es un espacio expansivo de su universo personal para acompañarnos con estas musicalidades matinales, ligeritas, completamente directo desde algo que podría ser llamado ambient rock. Y bueno, pues hay varias reseñas por acá en la NPR, tenemos otra en la Noi Noi Media y una más en la Office Magazine, que nos habla acerca de la ternura y la manera en la que Diana cambia de forma cada vez que se lo propone. Más que la versatilidad es la curiosidad ahí explorando el sonido. Y bueno, pues vamos a continuar con más música. Nos vamos a ir con algo directo de este álbum de Birch, el Dulled Dreams. Esto es algo que ya ha sonado por acá, nos gusta mucho sonar a Birch. Y bueno, pues esto viene de su álbum de 2017, que es un pequeño EP de 6 tracks. Está editado en la Infinite Waves y lo que vamos a escuchar a continuación es esto que se llama Empty Times. Es algo de 5 minutos y 41 segundos, espero lo disfruten. Y recordarles simple y sencillamente, queridas criaturas selváticas, que pueden escribirnos al @mmmaiko para dejar sus mensajes telepáticos. Normalmente los gatitos y yo aquí en la producción estamos recibiendo sus mensajes, nos encanta que nos escriban. También sabemos que hay criaturas que pueden estar simple y silenciosamente disfrutando de cada emisión, cada mañana. Eso es lo importante. Si tienen la chance, pues asómense, manden mensajitos al @mmmaiko y sea pues que nos vamos a ir a avanzar con esta pista que tiene por ahí un lienzo ilustrando la portada del Dulled Dreams. Sea pues, nos vamos a ir con más música y bueno, pues que siga la chéveritud. Ya nos andan contando qué onda con ustedes desde Nueva York, ahí en esas latitudes. Nos vamos con esto que se llama Empty Times.

¿Qué tal? Música de ambiente. Música de ambiente junto al cafecito aquí para amanecer. Eso fue Empty Times de Birch. Ya me andaba confundiendo con Birch, este proyecto musical de Michelle Birsky, con el que acaba de sonar desde Copenhague, Dinamarca, a cargo de Sophie Birch, síntesis y espacios de elegancia y de ensueño, mucho énfasis en la exploración y en la fascinación y la novedad, lo orgánico entre lo melódico y la improvisación, sintetizadores analógicos, instrumentos acústicos y grabaciones de campo. Eso es lo que sonaba en este momento y me recordaba mucho a este muchacho, a Timber Timbre, que nos gusta y hace mucho no lo hemos sonado, a este muchacho canadiense Taylor Kirk, que para este momento pues ya tendrá sus 4 décadas. Me vengo enterando, ustedes disculpen, queridas criaturas selváticas, recientemente falleció. Eso es lo que nos dice el internet. Qué lástima, recientemente, a sus 44 años, en abril, se le encontró pues fallecido. Una lástima, vaya sorpresa, me agarra completamente descolocado todo esto. Más aún, vamos a escuchar entonces a Timber Timbre. En la Billboard de Canadá sale esta nota y qué cosa más rara. Bueno, nos gusta mucho el trabajo de este muchacho, que se encargaba de producir folk gótico, por acá dice la nota, multiinstrumentalista. Se nos fue a los 44 años, jovencito, un pollito. No sé qué más decirles, vámonos con una de mis canciones favoritas de este muchacho. Se nos fue, caray, qué cosa más rara. Nos vamos a ir con algo del último disco que sacó de Lovatch. Esto se llama Confession of Dr. Wu. Esta es la pista número 4 del recientemente fallecido. Timber Timbre, Taylor Kirk. Ay. Esta es la vida, queridas criaturas selváticas. Esto fue editado en su propio sello disquero, el Hot Dreams, en octubre del 2023. Meses después, dejaría el plano terrenal. Esta es la cuarta de las 8 canciones que conforman el Lovatch. Salgo de 5:26 y yo creo que con esto nos vamos al corte de medio programa. Lleguen bien en donde están, vayan bien a donde vayan.

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3: Ya volvimos, queridas criaturas selváticas. La verdad es que sí, me dejó medio tocadito, sensible. El fallecimiento de Taylor Kirk, pues un casi contemporáneo, ¿verdad? Al menos ambos crecidos y nacidos en los primeros años de la década de los 80, allá en el siglo XX, esa cosa que cada día se siente más lejana, más vintage, más añeja. Bueno, pues hemos estado escuchando música muy tranquilita, muy relajada, muy para ir comenzando. Y la verdad es que nos gusta tanto Timber Timbre que lo vamos a volver a sonar, nada más como un pequeño, honesto homenaje a este muchacho que disfrutamos mucho su trabajo, mucho su vibra, mucho su sensibilidad. La canción que vamos a escuchar a continuación es esta, que viene directo de este álbum que tiene por ahí una pirámide en la portada. Se llamó el Creep On Creeping On, un discazo. La canción que vamos a escuchar es esta, que se llama, si mal no me equivoco, All I Need Is a Sunshine. Esa es la frase. La canción ya se llama Black Water. Es algo de 5 minutos y 59 segundos. La pista número 4 del Creep On Creeping On, de las 10 que conforman esto editado en la Arts and Crafts antes de que se saliera este muchacho. Bueno, continuamos con la mañana y la resplandecencia de la señora Sol.

Taylor Kirk, eso es lo que sonaba en su encarnación como Timber Timbre, este músico ecléctico desde Canadá. Allá componía, allá se inspiraba, allá cantaba. Bueno, pues ahí lo tuvimos y seguirá sonando en nuestra memoria y todo lo más que podamos. Este muchacho nacido en Bob Kagan, Ontario, allá en Canadá. Larga vida a los músicos que nos transmiten, nos tocan la fibra más sensible de nuestro ser. Nos vamos a ir con más resplandecencia de luz negra. Estos muchachos desde Londres se encumbraron buscando un sonido que les permitiera la libertad. Hay quienes los catalogan como kraut rock. Simple y sencillamente son la banda de las flechas. Ellos son Vic y la canción que vamos a escuchar a continuación es esta hermosa larga de 7 minutos con 10 segundos, la quinta de su álbum homónimo y de estreno, editados en 2009 en la Invada Records. Esto es Battery Point, la canción número 5 de las 12 que conforman esa producción discográfica. Lo escuchan aquí en vivo, transmitiendo en vivo desde Cholula de Rivadavia, enfrente con vista al Tlalchihualtépetl, el cerro esculpido a mano. Escuchan Mowgli, la selva musical, por Radio Nopal.

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1: ¿Qué? Ya nos andaban aquí hablando de cierto tipo de publicidades. La única que necesitamos nosotros, aquí en el Mowgli. Además de la chéveritud, es la de invitarles a que se vuelvan donantes ahí en el Patreon de la Radio Nopal. Vamos a continuar con más música. Nos vamos a ir con algo que ya elevó directo la emoción y el sentimiento. Estamos a punto de cerrar el programa del día de hoy, pero todavía nos caben canciones largas, tal como nos gustan a nosotras aquí en cabina, los gatitos y a mí. Nos vamos a ir a escuchar la pista número 3 del Hardcore Will Never Die But You Will. El hardcore nunca morirá, pero tú lo harás. Del 2011, esto fue editado en la Rock Action Records. Ellos son los escoceses Mowai. Esta pista es maravillosamente lumínica. La pista número 3 de este disco de 10 canciones. Una maravilla de 5 minutos y 14 segundos. La vamos a escuchar y con esto regresamos solamente a despedirnos, queridas criaturas salvajes.

Ahí tuvimos a los escoceses Mowai con Rano Pano. Y bueno, ya nos vamos a despedir, queridas criaturas selváticas. Nos vamos a ir con algo del Finally We Are No One del 2002. Nos encanta este disco de Moon. Y queda bastante ad hoc para despedirnos y cerrar la mañana del día de hoy. Nos vamos con Green Green Grass of Tunnel, la pista número 2 de esto, editado con 11 canciones en la Fat Cat Records. Espero lo disfruten. Es algo de 4 minutos y 51 segundos. Apenas si nos da tiempo. Y se quedan con Radio Lumpen en vivo transmitiendo desde Chicago este intercambio que tenemos en la Radio Nopal. Yo creo que les puede interesar un montón. Estos son los islandeses. Disfruten esta canción de 4 minutos y 51 segundos. Nos estamos escuchando el día de mañana. A donde quiera que vayan, a donde quiera que se encuentren, a donde quiera que estén, con quien quiera que sea que estén, que les vaya de maravilla. Nos escuchamos mañana. Chao.